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1: A nadie se le puede acusar dos veces por el mismo delito. Sé cuándo murió Rodney Hollingshead y sé quién fue el culpable. Se acabó, marchaos, el misterio se resolverá mañana cuando os lea el final.
2: ¿Por qué para justo ahí?
3: Estaba a punto de decir quién era el criminal.
0: Estes que parlen son les ovelles, ¿eh?
4: ¡Qué va!
5: ¡Oh, ya empezamos!
6: Anoche ocurrió algo horrible. Nuestro pastor ha fallecido.
7: ¡No! ¿George muerto?
8: Probablemente un infarto. Me temo que aquí no hay mucha noticia, la verdad.
9: A menos que haya algo fuera de lo común.
8: No, he mirado en todas partes. Alrededor de la caravana, debajo de la caravana.
9: ¿Ha mirado dentro de la caravana?
8: Buena idea.
10: ¿Y ahora qué hacemos, Lily?
6: George nos quería. Nos leyó un montón de historias de misterio. Resolveremos el crimen.
0: Bueno,
11: ¿cómo llaman los humanos a las personas que no piensan por sí mismas?
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12: Hombre, la señorita, dijiste que ibas a venir antes. Haces siempre lo que te da la gana. Mamá, sopla. Invierno.
13: Invierno es una estación que viene después del miércoles.
12: Ve contándome cómo la ves, ¿vale? Estate pendiente, por favor.
14: Me voy.
13: Pero si acabas de llegar.
15: Yo que sabía que mamá se había perdido.
12: Hay que estar más pendientes.
14: Sí, claro, como tú, ¿no?
15: ¿Como yo qué? Tu madre, ¿qué tal? Bien, ahí va.
13: Joder.
15: ¡Vete! ¡Que te vayas, papá!
14: ¿Y tú cómo vas con eso?
15: Yo bien, bien.
16: Claudia, ¿estás bien?
14: Sí, sí.
16: ¿Qué haces? ¿Sí, seguro?
17: ¿Pero qué haces?
15: ¡Joder, tampoco, joder!
16: ¿Puede pasar otra pareja?
15: ¡Que no!
17: ¡Clau!
15: ¿Pero tú qué te crees? ¿Que porque yo tengo aquí mi vida, mis colegas, estoy bien?
12: La mamá. ¿Qué pelos tiene, no?
14: Se la acabo de peinar. Nos viera comiendo esto, nos mataría.
12: Pero bueno, no está viendo.
14: Y no digas eso.

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